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0: Guzmán por aquí de Diana Gil acompañándote a cerrar tu máxima weekend con la mejor música de Tampa Bay. Hasta la medianoche.
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92.5 Máxima, Dayana Gil acompañándote a cerrar tu Máxima Weekend con la mejor música. Hoy hablándote de futbolistas que quizá no sabías que habían dado el salto a la música, y en breve te traigo la historia de Julio Iglesias, así que no te desconectes.

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Y aunque no lo creas, te cuento que Julio Iglesias fue portero del Real Madrid entre 1959 y 1963 y llegó a formar parte del primer equipo mientras estudiaba Derecho en la Universidad Complutense de Madrid. Todo cambió cuando sufrió un accidente de tránsito y entró al mundo de la música. En breve te cuento cómo es esta historia. Quédate conectado, estás en 92.5 Máximo.

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Por aquí Dayana Gil acompañándote a cerrar tu máxima weekend con la mejor música y además contándote de futbolistas que quizá no sabías que han dado el salto a la música. Estaba hablándote de Julio Iglesias, que fue portero del Real Madrid. Oye, todo cambió cuando sufrió un accidente de tránsito que lo dejó casi paralítico y mientras se recuperaba, un médico le regaló una guitarra para que ejercitara los dedos. Así nació su pasión por la música y pues ya lo demás es historia. 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

Estamos cerrando tu máxima weekend. Soy Dayana Gil acompañándote hasta la medianoche. Hoy hablándote de futbolistas que han dado el paso a la música. Y en breve vengo con la historia de Diego Armando Maradona. Así que no te desconectes de 92.5 Máxima.

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futbolistas que quizá no sabías que han dado el paso a la música. Diego Maradona, aunque nunca grabó un disco, sí tuvo varias apariciones en televisión nacional en Argentina, donde aparecía cantando boleros o temas de tango. Ahí está ese dato. Soy Dayana Gil y te lo cuento en 92.5 Máxima.

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Máxima, yo soy Dayana Gil, acompañándote a cerrar tu Máxima Weekend con la mejor música. Recuerda seguirme en las redes sociales, encuéntrame en Instagram como @yo soy Dayana Gil.

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Estás en 92.5 Máxima, cerrando tu Máxima Weekend con la mejor música. Hoy te estoy hablando de futbolistas que dieron en algún momento el paso a la música. Te traigo la historia de Pelé en minutos, así que no te desconectes. Todo empezó

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compuso más de 500 canciones a lo largo de sus 82 años de vida y en el 2006 publicó su primer álbum de estudio con 13 canciones que incluían samba y varios ritmos brasileros. Pero su fuerte, te lo cuento en minutos aquí en 92.5 Máxima.

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Soy Dayana Gil acompañándote a cerrar tu máxima weekend hoy, hablándote de futbolistas que en algún momento dieron el paso de la música, y te estaba contando que Pelé compuso más de 500 canciones a lo largo de su vida, pero su fuerte, la música infantil. Hay varias de sus canciones publicadas en YouTube para que la compartas con los más pequeños de la casa. Seguimos disfrutando de la mejor música de Tampa Bay en 92.5 Máxima.

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Estás en 92.5 máxima, por aquí Dayana Hill, siempre feliz de acompañarte a cerrar tu máxima weekend con la mejor música. Ya casi se me acaba el tiempo, pero recuerda que tú y yo tenemos una cita mañana nuevamente a las 10 de la mañana, siguiendo toda la fiebre del mundial, gracias a Suncoast Credit Union y 92.5 máxima.

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3: Viene hoy tickets para Busch Gardens Tampa Bay. Gracias por estar con nosotros, comenzando tus semanas tempranito con Mañanas Máximas. ¿Qué pasó en el Mundial? ¿Cómo estuvieron los watch parties? ¿Quién ganó? ¿Quién perdió? Tenemos eso y mucho más. A continuación, siempre te damos la primerita, lo que tienes que saber, comenzando tu madrugada, tu mañana. Ya empezaste a trabajar igual que nosotros. We got you. Todo comienza up next con Mañanas Máximas con Tony y Valerie. Good morning.
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Los amo. Gracias por estar aquí, de verdad. Para mí es bien importante que estén aquí. Cada uno de ustedes significa mucho para mí. Así que vamos para la foto. Vengan para acá. Métase todo el mundo, todo el corillo. Vamos. Zumba.

0: 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Ya que seguimos de vacaciones, summer vacation, los niños sin clases, así que hay que buscar entretenimiento para sacarlos de la casa. ¿Tú sabes que este fin de semana? ¿Qué pasó?
1: Te voy a decir algo. Sí. Yo no sé qué está pasando, pero desde que yo me levanté había un tráfico horrible. Y no había accidente.
0: Siente, sí, no se siente como que son vacaciones ni nada. Yo de verdad no me he sentido el alivio en nada.
1: No, ni yo.
0: En ningún aspecto. Yo no sé, porque supuestamente se acabaron las clases y yo estoy gastando más. Pero bueno, los niños míos...
1: No, y deberíamos estar de vacaciones también.
0: Los niños míos todavía no van ni a pre-K. Pero bueno. Los aficionados al fútbol, al soccer, a esa palabra rara inventada por los americanos, que ellos le echan la culpa. Tú sabes que estuve haciendo una transmisión y ellos le echan la culpa a los ingleses.
1: Eso mismo te iba a decir.
0: Pero yo digo, no le echen más la culpa a los ingleses, cámbienle ya. Si ustedes no tienen que ver nada con Inglaterra, van a cumplir 250 años de aniversario de un país libre, el 4 de julio, vía de los ingleses. ¿Sabes que los aficionados, Ardi, tú también estuviste en uno de ellos este pasado sábado, igual que yo, se reunieron a través de varios lugares en la Bahía de Tampa para hacer watch parties, que vienen siendo estas fiestas donde uno se reúne a ver los partidos. Iniciamos todo este pasado viernes. Este pasado viernes comenzó todo con USA. Oye, 4-1. Le dieron ahí a Paraguay. Yo creo que mejor que nunca está ese equipo, te digo la verdad.
1: Está muy bueno.
0: No importa que sea Paraguay, que sea Haití, que sea quien sea. Una victoria de 4 goles en un mundial es algo de verdad que tiene que ser aplaudido. Así que le deseamos muy buena suerte a los muchachos y esperemos que este sea el año que por lo menos lleguen a los cuartos de finales, hagan algo. Porque de verdad que el equipo con Pulisic está súper, súper fuerte. El sábado seguimos la jornada, esta vez con Brasil, otro watch party por todo lo alto. Estamos hablando de cientos de personas, miles de personas que acudieron tanto al juego por la noche del viernes como el juego por el día o por la tardecita del sábado, apoyando a Brasil. La 92.5 máxima estuvo presente en ambas ocasiones y en ambos watch parties, y rompimos récords. De verdad, no es porque uno se quiera adueñar o atribuir. Es verdad que el público acudió, el ambiente futbolero se siente en la Bahía de Tampa, así que estos watch parties fueron un éxito rotundo y hay que seguirlo haciendo, porque es que todo el mundo está en el, como le digo yo, en el World Cup mode. Así que si le hablas de otra cosa, yo sé que los Knicks ganaron el campeonato el sábado, pero yo creo que lo que es la fiebre del fútbol tiene a todo el mundo hipnotizado. Así que los watch parties continúan tanto en 5 como en Armature Works, así que pendientes a la 92.5 máxima para enterarte exactamente cuándo va a ser la próxima. Yo sé que voy a estar por allá el 27 de junio para ese gran partido. Voy a estar en 5 esta vez, no en Armature Works, pero bueno, si quieres seguir el calendario de los watch parties de Armature Works, todo eso está online y también en 925máximo.com, y aquí en Tony Valery siempre te vamos a informar. Si no soy yo, si es Valery la que está ahí, o si es Hardy, o si es otro de la 92.5 máxima, te vamos a decir a qué hora, la fecha, para que vayas para allá con todo tu piquete, todo tu corillo, tu familia, tus amistades. No importa que tu equipo no esté, Cuba no está, Puerto Rico no está, Dominicana no está, pero el viernes, el sábado y durante todo el mundial, todos los latinos nos hacemos sentir apoyando el mundial. Así que pendiente. También tú sabes que se hizo, Ardi, la FIFA hizo varios watch parties aquí en la zona. El jugador Jonathan Bolaños destacó el objetivo. Estuvo por ahí también en uno de ellos en Sarasota. Así que
1: te voy a dar una curiosidad. Cabo Verde se está quedando aquí en Tampa.
0: Cabo Verde están aquí, lo vi
1: ayer. El fin de semana muy rico ahí en la 60, ¿eh?
0: En Whiskey Joe's aprendieron lo rico que es tener tintes y parquearte,
1: muchacha,
0: en la orilla del mar. Bienvenido a Tampa, Cabo Verde.
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0: 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Pero antes, ya viene por ahí ya Ardi, el productor futbolero también. El no, sí, creo. Dice que le ibas ayer a
1: Alemania.
0: Ay, yo

0: Pensaba que le iba a Curazao. Déjame decirte, no. Curazao, primer gol de la historia, un paisito de 150,000 personas y rompieron ahí, porque anotarle a Alemania no es fácil, a pesar de que perdieron 7-1.
1: Trabajar contigo tantos años, ya como que estamos literalmente conectados. Hoy te voy a hablar en el Noticreo sobre Curazao. ¿Dónde queda Curazao? ¿Qué es Curazao?
0: Ajá.
1: ¿Alguna vez has ido a Curazao?
0: No, me gustaría
1: Curazao.
0: Y déjame decirte, uno de los pocos países que habla otro idioma que no es el español.
1: Yes.
0: Así que...
1: todos los detalles en dos canciones, así que no te vayas.
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0: 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Eso es lo próximo en Mañanas Máximas, pero ahora...
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3: Oye, el mundial está dando sorpresas y mucha gente ahora se pregunta, ¿dónde queda Curazao? No, Tony, no. No es un barrio de Miami, ni una nueva bebida tropical, Valerie. Curazao es una pequeña isla ubicada al sur del Mar Caribe, justo frente a las costas de la bella Venezuela. Allá. Aunque tiene menos habitantes... Aunque tiene menos habitantes que muchas ciudades aquí en Florida, su selección logró llamar la atención del mundo entero, clasificándose y compitiendo en la Copa del Mundo. Su capital se llama Willstadt.
0: ¿Cómo es?
3: No lo voy a volver a repetir.
4: Qué bien habla el inglés esta muchacho.
3: Super. Es famosa por sus coloridas casas que parecen sacadas de una postal de Instagram y por su fuerte influencia holandesa. De hecho, Curazao forma parte del Reino de los Países Bajos, aunque está a miles de millas de Europa. Ahora bien, si te enteraste que Curazao por el partido contra Alemania, digamos que los alemanes fueron tan amables que le dieron un tour completo por todas las áreas del campo. El marcador terminó 7-1, así que más que un partido parecía una demostración gratuita de eficiencia alemana. La máquina teutona se portó muy bien. Pero ojo, porque aunque se llevaron una goleada, Curazao ya logró algo que muchos países nunca consiguen: poner su nombre en el mapa mundial. Ahora, el fútbol a veces no se trata de ganar la copa, sino de lograr millones de personas dejen de preguntar, ¿y Curazao dónde está?
0: ¿Tú sabes cómo le dicen a los fanáticos de Curazao?
3: Tira para acá.
0: La ola azul.
3: Yeah.
0: ¿Y de esa no te la sabía?
2: Uf. Ellos madrugan más que tú para que llegues con energía.
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0: adelante. Tú sabes que ya comenzó el Mundial de Fútbol, pero están prohibiendo hablar español. Te traigo todos los detalles up next, pero antes...
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0: Yo me creo que ahí está Bárbara. Dímelo, Bárbara. Bárbara, good morning. How are you?
3: Good morning. How are you doing, my love?
0: I'm doing great. Especially now que estoy hablando contigo. Ya me hiciste el día, la semana. Me hiciste el mes, Barbarita. Dios mío, qué rico. Vamos entonces para Busch Gardens.
3: Me acabo de despertar.
0: ¿Te levantaste ahora?
3: Y oí que tenían los tickets para Busch Gardens y dije, déjame meter el dedito y marcar rapidito.
0: Tienes una suerte, madre Bárbara. Andas bien hoy. Vamos entonces con la número uno, que dice así. ¿Qué país tiene más volcanes activos? Bárbara, Japón, Indonesia, Chile... ¿O Islandia? ¿Cuál tú crees que es? Bárbara. Ya empezó el relojito.
3: Japón.
0: Indonesia.
3: ¿Cuáles son las
0: opciones?
3: Answers?
0: Yeah, I got you. The options are Japan, Indonesia, Chile o Islandia. 4, 3, 2 Dime uno.
3: Islandia.
0: Islandia. Final answer. ¿Eso es? Ay.
3: Yes.
0: Wrong. Esa no es, Barbarita. No era Islandia. Okay. Era Indonesia. Pero acuérdate, you still got the lifeline. You're good. You're in good shape. Okay. Y tú sabes que con Tony Valery siempre se gana. Dímelo, Bárbara. Vamos entonces.
3: Claramente que sí.
0: Con la número 2.
3: Con la
0: dos.
3: Máxima.
0: Con la máxima, la mía. La 92.5 máxima. La única que rompió Tampa este fin de semana con los watch parties del Mundial. Empaquetados de Estados Unidos. Empaquetados de Brasil. Y tú sabes qué, Barbarita, vamos por más. Dice así la número 2. ¿Qué país tiene el mayor número de pirámides del mundo? These are pyramids. What country has the most pyramids in the world? Tengo Perú, Sudán, México o Egipto. ¿Cuál es?
3: Acuérdate,
0: Egypt, ¿tú crees? You can use the lifeline. If you're not quite sure, if you're not 100% all the way, para que vayas al seguro, ¿qué tú crees?
4: ¿Qué pasó?
0: Vamos a ver, estoy preguntándole a ver qué me va a decir.
5: Diablo, qué difícil, me la pusiste.
0: Dímelo, Barbarita, el lifeline de la mano de Ardi. Vamos para allá.
6: Ardi.
3: Ok, I'll use the lifeline.
0: All right, vamos a ver entonces. Ardi, el productor. ¿Cuál tú crees que es, Ardi? Volcanes. No son. Estamos hablando de pirámides. Sí es. Ardi.
7: Ok, de pirámides. La experta en pirámides es Valerie, pero ok, dicen que Sudán tiene aproximadamente entre 200 y 255 pirámides.
0: Más que Egipto.
7: Yes.
0: Wow, that's risky. Bárbara, pero.
3: So tiene which como one is that in English?
0: La de.
3: Which is that one?
0: Sudán. Sudán.
3: Oh, Sudán, ok.
0: Vamos a ver.
3: All right.
0: Final answer. Sudán. ¿Y eso es? ¡Wow! ¡Te salvó! Oye, qué manera de salvarte ahí, la campana. ¡A Barbarita!
7: Me dicen Bob Control.
0: Tú sabes que Valerie le encantó tanto Egipto que más nunca regresa.
7: Mucho.
0: Ya que casi se quedó en esa. Iba a ser momia para Egipto allá.
3: No, digo yo, que mi primo acabó de llegar de ahí ahora. They don't have toilets. They go straight into the hole.
0: Eso fue... That's exactly what happened to her. We're lucky.
3: She should have asked for the experience. I would have told her.
0: We're lucky she's still alive. Así que get better, Rotary. Vamos a ver entonces la número 4. Como sabes, dice, he went straight to the hole. Lo mismo que le pasó a Valerie con el tour guide. Vamos entonces con la número 4. ¿Qué ciudad es conocida como la ciudad eterna? Eso es Atenas, Jerusalén, Roma o París. Vamos a ver. Ahí
3: okay.
0: Francia.
3: Eternal
0: City.
3: Ok.
7: Recuerda, todos los caminos conducen a...
0: The options are Rome, Paris, Jerusalem o Atenas. Ay, Dios.
3: Oh my God, I would say Rome.
0: Rome. When in Rome.
7: Los caminos conducen a Roma. Yes.
0: Vamos a ver, dice ella, Barbarita, que Roma es donde es. Y eso es correcto. Wow, eso significa que hemos llegado a la última. Dedicado a Buscar esta pabella. Yo quiero que vaya, yo quiero que siga viajando, yo quiero que la viva con toda la familia, ya que no hay clase, Barbarita, en Busch Gardens. Así que llévamela bien, que Barbarita es de las mías personal. La caballita a levantar.
3: Y voy a poner la camisa de 92.5 máxima.
0: ¡La máxima! Eso. Vamos entonces.
3: Only the best.
0: Ardi, lo más importante, Barbarita, ¿ya tomaste café?
4: Sí, sí, un cafecito.
3: No, todavía no.
0: Todavía, ah. Bueno, prende entonces la prende la cafetera, muchacha, que esto okay. Está...
7: Mira, esta pregunta está súper fácil. ¿Cuál es la montaña okay. rusa más uh-huh. alta de Busch Gardens? Tengo Cheetah Hunt, Comba, Chikra y Cobra Course.
0: ¡Ay! ¿Sabes que el inglés de Ardi?
3: ¡Oh, my God!
6: ¿Qué es esta muchacha?
0: ¿Cuál es?
3: La última que fui fue a Chikra.
0: Yes. ¡Chikra! Vamos a ver. Oye, qué rico es todo. Qué malo es nada, Barbarita. Que viva ahí en La Habana. Vamos a ver si es verdad. Se va para Busch Gardens, Tampa Bay. Eso es.
3: Yes.
0: ¿Y qué significa la campanita, Don?
3: That I won.
0: Perfecto.
3: I won.
0: ¡Ganaste! ¡Toto, to, to, to! ¡Ay, Toto! Felicidades, Barbarita. Gracias a qué emisora te vas a pasarla súper bien en este verano al máximo. Y gratis, dilo ahí.
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1: Pues Los Ángeles apagan a los Rays en una blanqueada 8-0 y suman su cuarta victoria consecutiva. Los Tampa Bay Rays fueron dominados por los Angels de Los Ángeles, que se impusieron 8-0 gracias a la sólida actuación del lanzador José Soriano, quien trabajó 5 entradas sin permitir carreras. La ofensiva angelina fue liberada por John Adell, mientras que Tampa Bay apenas pudo conectar 5 imparables en toda la noche. La derrota cortó el impulso de los Rays tras barrer a Boston días atrás. También TSA lanzará programa Go Plus. La Administración de Seguridad del Transporte, conocida como TSA, anunció el nuevo programa TSA Go Plus, una iniciativa que permitirá a empresas privadas asumir más responsabilidades en los controles de seguridad en algunos aeropuertos, siempre bajo supervisión federal. El objetivo es agilizar las filas, modernizar la tecnología y mejorar la experiencia de los viajeros. Por ahora no se han anunciado los aeropuertos donde se harán partícipes del programa. También, Tony, lamentable tragedia en Brasil, donde choques de helicópteros dejó 6 muertos. 6 personas murieron este domingo luego que 2 helicópteros chocaran en el aire sobre la ciudad de Río Janeiro, Brasil. Una de las aeronaves cayó sobre el estacionamiento de un concesionario de autos, provocando un incendio que alcanzó varios vehículos. Las autoridades aún investigan las causas del accidente, mientras el caso genera conmoción en toda Sudamérica. Lamentablemente, el cantante y comediante estadounidense Oliver Tree y el youtuber Caspar Pring, también conocido como Gaspi, se encontraban en la aeronave. Quiero dar un breve clip para que escuchen un tema de Oliver Tree. Life goes on. Lamentablemente perdieron la vida en ese accidente. Descansen en paz.
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1: Y en el tráfico, choque de varios vehículos en el condado de Manatí, en la I-75 rumbo sur antes del marcador de Millar. 215 deja 2 carriles de la derecha bloqueados. Se esperan retrasos de hasta 1 hora. Choque de varios vehículos en el condado de Hillsborough, en la Bush Boulevard rumbo oeste cerca de la 22 calle, deja 2 carriles derechos bloqueados. Un accidente en Brandon Boulevard cerca de Pine Good deja retrasos también. También en la I-4 en dirección este a la altura de Polk Parkway, esto en el condado de Polk, la salida 41 deja el carril derecho bloqueado. Recuerda manejar con precaución, apenas es lunes.
2: El tiempo.
1: Soleado y a 79 grados se encuentra todo el área de Tampa Bay. Las máximas para hoy 90 grados y las mínimas en la noche 78.
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1: Y el Mundial 2026 nos dejó un fin de semana cargado de emociones, sorpresas y una que otra goleada. El viernes Canadá empató con Bosnia y Herzegovina y Estados Unidos le dio una goleada a Paraguay 4-1. El sábado Brasil y Marruecos protagonizaron uno de los partidos más esperados de la fase de grupos, pero terminaron empatando 1-1 en un duelo muy parejo. Mientras tanto, Escocia venció 1-0 a Haití y consiguió su primera victoria mundialista en más de 3 décadas. También hubo empate entre Qatar y Suiza, mientras que Australia sorprendió al derrotar 2-0 a Turquía. Y el domingo llegó la goleada del torneo hasta ahora, porque mi equipo Alemania aplastó 7-1 a Curazao.

0: Rusia lidera el grupo C, mientras que Alemania se adueña del grupo E gracias a su impresionante diferencia de goles.
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0: Tú sabes que es la fiebre que todos estamos viviendo en este momento. La fiebre del fútbol. Especialmente los latinos. Hoy han empaquetado el Watch Party de Estados Unidos. Este pasado viernes que estuvimos ahí representando la máxima y compartiendo con nuestra gente. También el sábado lo hicimos con la samba y el juego bonito de ahí de Brasil. Esperando ahí el segundo gol. Pero bueno, el primero de Vini estuvo requete lindo. Pero faltó otro más. Así que, ¿qué es lo que está pasando? ¿Por qué la FIFA no está permitiendo que los jugadores que saben español, porque juegan en la Liga Española hace mucho tiempo, no hablen nuestro idioma? ¿Qué es lo que está pasando? ¿Por qué lo prohíben? Tony Valery, tienen eso para ti ahora, exactamente. Tíralo ahí, producción, a ver por qué no se puede hablar español en el Mundial.
1: Con España.
2: O sea, claramente habla español, ¿no?
1: It's true that there will be a lot of madridistas watching.
2: Mira la cara de Vini, ¿eh?
1: Your
2: español. Español, claro. Amigo, Vini juega hace 10 años en España prácticamente. Sabe claramente más español que inglés. Mira esto.
1: Español.
3: Sí, mejor.
2: No sé. Sí, claro.
0: Ese es Vinicius Junior, la estrella de Brasil, la estrella de Real Madrid, queriendo hablar español. Un periodista en español le hace una pregunta en español. Yo sé español. Yo te voy a contestar en español. ¿Cuál es el problema?
1: Creo que no puedo.
3: Sí, sí, puede.
1: ¿Sí?
3: Español, sí, sí, sí.
2: Amigo, claramente, elige el jugador.
1: Es que no. Es un poco raro.
4: Excuse me, I'm sorry, we don't have a Spanish as a no remote Spanish. Interpretation, yeah.
0: Y ahí está la respuesta de la FIFA. Excuse me, sir, there's no Spanish here. Vamos a ver exactamente por qué está ocurriendo esto. Gracias a Telemundo por este informe. A ver, ¿por qué la FIFA no está permitiendo que los reporteros, que los periodistas y que los jugadores que saben nuestro bello y rico idioma se comuniquen en ese idioma durante el Mundial?
5: ¿Por qué la FIFA no está dejando a los jugadores hablar en español durante las conferencias de prensa? Hoy estuvimos en la conferencia de los Países Bajos y la FIFA tiene clara su postura. Solamente se pueden hablar tres idiomas en la conferencia. El del equipo A, el del equipo B y en inglés. Es decir, en el caso de Japón contra Países Bajos, solamente se podrían hablar japonés, neerlandés e inglés.
0: No lo veo para nada bien esto de la FIFA. Y otro pretexto que dio también el encargado de eso, dice que no tienen

0: que no tiene suficiente dinero para buscar un intérprete en español. ¿Really? ¿That's what you're going to tell us? Se está llevando a cabo el Mundial en México. ¡México! Y me vas a decir a mí que no se puede priorizar el español cuando uno de los anfitriones de los países norteamericanos es México. No, yo de verdad que estas cosas...
1: Además, si tú quieres llegar...
0: Dime.
2: Además, ellos tienen voluntarios. Y la mayoría de ellos son bilingües, porque son de Miami.
0: Esto, de verdad que esto es una falta de respeto. Y una vez más, como quieren forzar las cosas y obligarnos a hablar lo que le dé la gana a ellos. Yo personalmente, si yo soy jugador, yo voy a seguir hablando español. A mí me importa tres pepinos lo que me diga la FIFA. Al final del día, la FIFA no puede operar sin mí.
2: Exacto.
0: Si yo soy Vini y soy la estrella de Madrid y soy la, y Hakimi también.
2: Y la estrella de Brasil también.
0: ¿Qué tú puedes decir a mí? Que, y él se siente más cómodo hablando español. No quiero hablar inglés.
2: Es que no sabe hablar inglés.
0: Y punto. Tú no me puedes forzar a mí a hablar lo que tú quieres.
1: Uh-huh. Hablarle a un jugador que habla español, que habla francés, que habla alemán y le haces una pregunta en ese idioma no está permitido. Solamente se puede si es el idioma oficial que tiene la FIFA para esta nación. Por eso Hakimi no ha podido hablar en español. Por eso el propio Vinicius Jr. y ahora Frenkie de Jong.
0: A ver. 866-932-9250 con Tony. Y Valerie, ¿crees que esto es algo justo? ¿Crees que el pretexto que dio el encargado de la FIFA, que they don't have enough money for that, es algo válido? Eso fue lo que dijo este personajón. Así que, y llevándose a cabo en Norteamérica, by the way, no se habla solamente inglés, ¿ok? Aunque Estados Unidos sea el idioma que se utiliza casi para todo, Estados Unidos es uno de los países donde más español se habla del mundo entero.
2: Es el segundo idioma que más se habla en Estados Unidos, y no solo eso, Canadá habla inglés y francés, así que...
0: Oficial, déjame decirte que si vas a Canadá y vas al área de Quebec...
2: Exacto.
0: ...y no hablas francés...
2: Estás bien odio.
0: Entonces, no, estás quebrado porque vas a tener que irte ahí, porque hasta las señales de tránsito son en
2: francés.
0: Como dijeran, en François.
2: Oui, oui.
0: Así que... Entonces a mí me dice que no se puede hablar español cuando son jugadores que juegan en ligas españolas. Y estás llevando a cabo el Mundial por primera vez, no solo en Estados Unidos, en Canadá y en México también. Vámonos entonces ahí con Alfredito, a ver qué dice Alfredito. Tú también, quiero abrir línea a ver si esto te incomoda como latino, que somos los que más... Vemos el fútbol apasionadamente, no importa de qué país sea, Colombia, Puerto Rico, Cuba, todos en el Mundial. Yo me acuerdo de niño, yo me levantaba a las 3 de la mañana a ver a ese icónico Brasil del año 2002 y el 2006. A ver, Alfred, ¿qué tú crees de esto? Estamos en vivo.
3: Buenos días, muchachos. Buenos días. ¿Cómo se encuentran todos?
0: Todo bien, Alfredo. ¿Qué tú crees de esta nueva medida de la FIFA?
3: No, lo único que le puedo decir es que lo de la FIFA, lo que sacaron esta cláusula, esta regla, están compartiendo con lo que se mete Petro, el presidente de Colombia.
4: Una hora.

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0: ¿Por qué últimamente el celebrar un campeonato, una victoria como ciudad, tiene que terminar en destruirlo absolutamente todo? De eso se trata la Ayúdame Co. Hoy a las 8:15 vamos a analizar esto, pero antes.
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3: Y pegadito por esa línea en el mundo del deporte y la farándula, está dando de qué hablar, no es por un triple ni por una clavada, sino por un problema con la ley. La superestrella de la NBA, James Harden, fue arrestado la madrugada del sábado en Houston, Texas, luego de que las autoridades encontraron un arma de fuego presuntamente ilegal dentro de su vehículo. Según reportes, la pistola estaba a la vista y sin funda dentro del automóvil. El jugador de 36 años fue fichado por las autoridades, pero recuperó su libertad pocas horas después, tras pagar una fianza de apenas $100, qué poquito. Ahora enfrenta un cargo menor relacionado con la aportación ilegal de armas. La noticia llega en un momento importante para Harden, quien venía de una sólida actuación en los playoffs y se esperaba que negociara un nuevo contrato multimillonario con Cleveland. Por ahora, ni Harden ni los Cavaliers han hecho comentarios oficiales. Lo que sí sabemos es que este fin de semana pasó de estar en los titulares deportivos a estar en los registros policiales.
0: ¡Wow!
3: En otro ámbito de noticias, y ahora nos vamos al mundo de la music, la música, porque Rosalía ya está de regreso en los escenarios después
0: la
3: de una
0: Rosalía.
3: Pausa.
0: Yes. There you go. Vamos.
3: Chacho, que canceló todo. Yo me asusté, yo que quería ir. La cantante española reapareció esta semana en la ciudad de Boston para continuar con su gira Lux Tour 2026, luego de posponer varios conciertos en las ciudades de Miami y Orlando debido a una emergencia familiar. Durante el show, Rosalía habló por primera vez sobre la situación y agradeció a sus fanáticos por comprender que la familia siempre debe estar primero. La artista confesó que atravesó un momento inesperado y doloroso, pero aseguró que volver al escenario y compartir con su público le ha dado fuerzas para seguir adelante. Por ahora, los seguidores que tenían boletos para los conciertos aplazados deben conservarlos mientras anuncian las próximas fechas. Y aunque no reveló exactamente qué ocurrió, sus fanáticos llenaron las redes sociales de mensajes de apoyo y de cariño. Así que ya tú sabes, si tú quieres cancelar algo, di que es problema familiar.
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0: tienen que romper y arruinarlo todo en su ciudad. Pero cosa es. Pero esta moda tan destructora, ¿de dónde salió? Si cuando ganaron los Marlins yo salí en la 49 y lo único que vi fue cazuela y no rompí nada. En el 2003, yo me acuerdo, últimamente. Pero ¿qué cosa es esto? Vamos, este es el Ayúdame Con de hoy, 8:15 de la mañana. Yo quiero que me explique los neoyorquinos que están celebrando, rompiendo y quemando guagua, ¿por qué hay necesidad de esto? Pero antes, es el momento de que tú me adivines esta.
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0: Lo único que voy a decir es el mundial. ¿Ok? Es la única pista que te voy a dar. Siempre conéctate ahí en las redes. Estamos pegados. Arroba Dímelo Tony. Arroba Tony Valerie. Quiero llegar. Esa es la meta esta semana, Ardi. Llegar a 2,000 seguidores en esa página que sigue rompiendo. Y es el verdadero contenido de Tampa. Tony Valerie en Instagram, por favor. Si te gusta este programa, si te diviertes, si te ríes, si te causo algún tipo de sentir, por favor, eso nos ayuda mucho. Así que Tony Valerie en IG. Y by the way, le mandas un mensajito también a Ardi si lo haces, porque te lo va a leer muy pronto. El sonido misterioso, adivíname este que vamos a hacer. Escucha para acá, tú mámelo todo ahí.

0: A ver, Andy.
1: ¿Me tienes sordo?
0: Tú sabes que eso confunde. Porque eso puede ser una cosa o puede ser otra. Así que adivíname. Adivíname este. Ya, hay otro. Ya, quedó pesa Romeo.

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0: Understand this behavior from certain fan bases. Why?
1: ¿Qué pasó en New York? Están rompiendo todo, no ganaron. Tengo para ti todos los detalles y todo el desastre y las personas que han sido heridas y las guaguas que han destruido. Eso es, parece ahí que pasó por ahí Batman o yo no sé qué pasó ahí. Joker. Eso está en candela, así que eso es lo próximo en el Ayúdame Con, que siempre tratamos de buscarle solución a estos problemas cotidianos. Pero antes, tenemos uno de los segmentos más hablados, más sonados de toda la Bahía de Tampa, el Adivíname. Adivíname esta. Hoy, ¿tú crees que estuvo difícil al productor Valerie? A ver, yo creo que no.
2: Poquito.
1: Tuvo bastante jamón. ¿Por qué? Porque confunde.
2: Sí, sí.
1: Vamos a ver el Adivíname Este, el sonido misterioso de Tony Valery. Para ahí. ¡Vamos! 866-932-9250. ¿Te molesta? Déjame subirlo más.
2: Sí. Yo me quito los audífonos.
1: 866-932-9250. ¿Qué es? Tira para acá. Oye, bueno. Te ganas el certificado de manda. Te ganas también un shout-out de Tony y Valerie en las redes, que estamos pegados ahí. Imagínate tú cómo está el Instagram. ¿Qué tú crees, Valerie? ¿Te gustó el sonido?
3: ¡Que se calle!
1: Ah, bueno, no es posible.
2: Sí, sí, sí, cállense.
1: ¿Lo adivinaron? Vamos a leer algunos mensajitos, Ardi.
2: ¿Cómo
1: está? ¿Cómo está el text line? Vamos a ver qué dicen ahí. Dice Marlene, el arbitraje, el árbitro, ya que es mundial, el World Cup. Vaya, este está bueno, vamos a ver. Otro, vamos a seguir leyendo. Manda el tuyo ahí al 866-932-9250. Directamente el 813 dice que es un pito.
2: ¿What?
1: El pito, el silbillo. Ajá, claro. Dice por ahí del 727, la gente de Pinelas. Dice que es un crossing guard. Mira.
2: Mira.
1: Cuando están pasando, sí, cuando pasan los niños. Pero bueno, él utiliza el mismo silbado, ¿verdad? El mismo pitillo. Vamos a ver ahí, dice Carlos. Oye, Tony, eso es un árbitro de toda la vida, mi hermano. Dice también el Pedri Hernandiva. Dice que el final del partido de fútbol cuando Argentina estaba acabando. Termínalo ya.
2: Alemania.
1: Ah, verdad, que era Alemania, verdad. No, Argentina para que meta 7 goles está duro. Liz. Es un chiste.
2: Que no te escuchen por ahí.
1: Lice. Dice Lice que es un árbitro. ¿Tú sabes también algo que no dijeron? ¿Qué puede ser? Déjame ver ahí. ¿Están llamando?
2: Sí, están llamando.
1: Vamos a coger la línea ahí, a ver. Estamos en vivo con Tony Valery. El sonido misterioso. ¿Cuál es? Pónselo ahí. Pónselo ahí para que lo oiga.
4: El silbato.
1: El silbato. Igual, el silbato del árbitro cuando está jugando fútbol, ¿eh? Vamos a ver, dispara. Tú sabes que nadie lo ha dicho.
2: El silbato y el pito no es lo mismo.
1: Sí, es lo mismo. Es una manera de decirle a este ruidito, este sonido que utiliza el árbitro.
2: Annoying.
1: Sí. Pero te digo una cosa. También puede ser que nadie lo dijo. It could be la alarma de fuego de los trabajos.
2: Ah.
1: ¿Viste? Igualita, ¿verdad?
2: Ah, que cuando
1: la que hacen aquí, el fallo.
2: Sí, cuando nos sacan de aquí, es lo mismo.
1: Es igualito. Fíjate que Maxi me estaba llamando. Oye, se disparó algo ahí. Le digo, no.
2: No.
1: Soy yo comiendo miércoles y es lunes. Vamos entonces con el Ayúdame. ¿Qué era el sonido misterioso? Eso exactamente. El silbillo, ¿de qué? Del árbitro en el Mundial.
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1: Y sigue marcando ahí, vaya, ahí está Marta, Leandro, ¿qué es ahí? Que esto está bueno ahora, el Ayúdame Co. Tú sabes que todo el mundo se activa cuando llega este segmento porque tratamos temas que todo el mundo está hablando y que nadie quiere reaccionar, nadie quiere responder. Llaman al noticiero, el noticiero le dice, no, yo no. Llaman al otro, tampoco. Bueno, entonces con Tony y Valeria. A mí me gusta que sea así porque nosotros estamos aquí para el pueblo tampeño. Uno de los sucesos más grandes que ocurrió este fin de semana no fue el empate de Brasil ni los 7 goles tampoco de Alemania. Fue lo que ocurrió, ¿dónde exactamente? En New York. ¿Qué pasó ahí? ¿Ganaron? Ahí deben estar en celebración, celebrando su gran victoria después de no sé cuántos años, 50 años, pero no. La fanaticada está en la calle y no está celebrando, está rompiendo cosas, está encendiendo también guaguas, buses escolares, está acabando con todo en su propia ciudad. Yo no entiendo nada. 866-932-9250. All my New Yorkers out here. Yo sé que hay una pila, hay un busto. Déjame cuidar, déjame tener cuidado con lo que digo. Go Heat. No, pero yo lo que quiero saber es por qué hay que celebrar así en Nueva York, caballero. Todas las ciudades ganan el campeonato. Yo me acuerdo cuando en Miami ganaron los Miami Heat, los Marlins, yo en la 49 con una cazuela, mira, con una cazuela y un palo. Pero yo no rompí nada.
2: Se fue la luz.
1: A este punto. Escucha para esto, lo que está pasando en este momento y durante todo el fin de semana, que ayer también fue la parada puertorriqueña de New York.
2: Yes, sir.
1: Donde el mariscal, ¿tú sabes quién era? D.Y. El Daddy Yankee. Y a pesar que ahora es religioso, cantó la gasolina también para su fanaticada, para los boris. Vamos a ver exactamente qué fue lo que pasó. Y voy a abrir línea. All my New Yorkers out here. Do you think this is acceptable? Do you think this is right? 866-932-9250. You won the title. Now you gotta set the city on fire? A ver.
0: I will never understand this behavior from certain fan bases. Why? Why? They won. Like, I could kind of understand if they lost. Like, obviously, it's still absolutely unacceptable, but at least if they lost, you could see where they're coming from. Like, oh, they're upset, so they completely lost their minds and acted out and destroyed a bunch of stuff. But you won. Why are you destroying from within your own community? You're destroying other people's things.
1: Eso es verdad. Final del día, esos son neoyorquinos. La guagua esa que quemaste, que la prendiste en fuego, eso era un guagüero ahí que se bajó y le dijo, gajeros, ¿qué pasa? Yo no tengo que ver nada con San Antonio ni nada de eso, yo soy de aquí. Y ahora, ¿tú te imaginas ahora ese guagüero hoy, Andy? Que pasaba por ahí, ahora tener, ¿de dónde va a sacar ese guagüero una guagua? ¿Cómo están las cosas aquí?
2: Se quedó sin
0: There's
2: nada.
0: A clip with the bus driver, like this is his job.
1: Ahí está.
0: When I understand, these school buses were parked to shuttle people, like World Cup fans.
1: ¿Viste eso? La guagua, lo que estaban haciendo era llevando a los fanáticos del Mundial, porque acuérdense que Nueva York es una de las sedes.
2: Yep.
1: Llevando a los fanáticos de New York, de New York y todos los turistas que están visitando nuestro país debido a lo que es el Mundial de la FIFA. Y entonces, de momento, paras ahí, ganó Nueva York. ¿Cómo tú le explicas a un turista esto? Que te están quemando la guagua.
2: Qué mala imagen.
1: En Estados Unidos, this is crazy. This is, vaya, we waited 50 years for this. And this is how we're going to behave? Por eso es que New York no puede ganar.
2: Yep.
1: Porque si así van a reaccionar los fanáticos, imagínate tú. No es bueno ni para el deporte. No es bueno para la NBA. Y mucho menos tampoco es bueno para New York. Porque si me vas a destruir la ciudad cada vez que uno gana el campeonato, imagínate tú. No juego.
0: Yeah, this is the guy that, like, this is his job. And he's, like, pleading with these people to please stop. And, I mean, kudos to him for trying, but obviously this was not going to work. I do not understand his behavior. And this is not a normal sports reaction because the Oklahoma City Thunder won last year. I don't remember Thunder fans.
1: Muy buen punto. Oklahoma City ganó el año pasado. Anterior a eso, Boston. Denver, Miami ha ganado. ¿Y qué pasa? La gente celebra, claro. La policía tiene que estar ahí porque uno se altera, tú sabes, los ánimos, esto y lo otro. Pero caballero, celebración, modo fiesta. ¿Cuál es el punto de estar quemando la ciudad tuya? Supuestamente es una celebración para celebrar tanto el equipo como la ciudad, como los fanáticos. Pero mira cómo están reaccionando los fanáticos. De un campeonato después de 50 años. Estos niños habían oído de los tatarabuelos, de lo bueno que era New York. Ahora por primera vez lo están viviendo. Y esta es su reacción.
0: Destroying Toda miedo. Oklahoma City. The Celtics won the previous year. I don't remember Celtics fans destroying Boston. I don't remember the Nuggets fans destroying Denver when they won the previous year.
1: And ay, Dios mío. Pero Nueva York sigue destruyendo todo. Mira, aquí tenemos las imágenes directas. Mira, mira qué lindo la La canción de Sinatra, lo que la has convertido. Destrucción en plena calle. Las guaguas prendían fuego. Los carros, los de la policía, destruidos. Saltan arriba. ¿Qué tiene que ver la policía con nada ahí? ¿Qué le hizo la policía a nadie? Parquear el carro ahí. Imagínate, no hay parqueo. Ahí no hay espacio para nada. 866-932-9250. We're on TikTok, by the way, también a Dímelo Tony. Vamos a leer algunos de los comentarios. Dice ahí, a ver, hacer, yo no he visto, este mundo está lleno de violencia. Pero mira, una de las razones principales por la cual a mí me encanta el mundial es porque a pesar de todo lo que está ocurriendo en el mundo, todo el mundo se une un ratico. Y tú le puedes ir a Argentina, yo le puedo ir a Brasil, aquel a España, el otro a Portugal. Está jugando Irán, está jugando Estados Unidos y nadie está pensando en los conflictos políticos ni en las diferencias que tiene un país al otro. Todo el mundo por primera vez. And this is why I love doing the watch parties this weekend, Addy. They're having fun. ¿Cuánta gente se estaba riendo, sonriendo? A nadie le importaba quién ganaba, quién no.
2: Exacto.
1: Los de Brasil empataron, se quedaron después del juego ahí jangueando, chilling, viendo el juego de Haití, que fue el que vino después. De eso se trata. You win some, you lose some. But you live. You live to fight another day. Pero lo que está pasando aquí es que imagínate tú, le estás quitando. Tengo un dato aquí que no quería dar, pero lo voy a dar. Exactamente de cuántas personas han sido arrestadas, cuántos tiroteos han armado y cuántas personas también han sido apuñaladas en este en esta celebración de los New York Knicks. Lo tengo para ti. Te voy a dar ese dato después de esta canción. Aguanta.
3: No la veo

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1: Te tengo un dato.
0: A esto hemos llegado como fanáticos de una ciudad. Ganaron los Knicks y ahora hay que incendiar a Nueva York completo y destruir y quemar la guagua y romperlo todo. ¿Pero qué? ¿Qué? ¿What is this?
2: ¿What?
0: 866-932-9250 866-932-9250. Oh, you're a New Yorker. Do you condone these type of activities? Lo que está pasando ahora en Nueva York. Los verdaderos fanáticos tienen que hacer esto. ¿Por qué no hay fanáticos conscientes ahí que se tiren también para la calle y que le digan, guys, this is not the way. Estás destruyendo nuestra ciudad. Estas personas que están aquí, este chofer que le estás quemando la guagua escolar, es neoyorquino igual y es fanático de los Knicks. Yo personalmente, yo le iba a los Knicks. Yo quería que ganaran después de 50 años. Pero si este es el comportamiento, yo no quiero que vuelva a ganar más nunca New York. ¿Es la verdad? A ver, Andy.
1: Te decía que en el Super Bowl del 2021, cuando los Tampa Bay Buccaneers ganaron, también destruyeron parte del downtown.
0: ¿En serio?
1: ¿No te acuerdas? Aquí acabaron.
0: No, yo lo que me acuerdo es que casi el trofeo se termina ahogado ahí cuando también. Tom Brady empezó a tirarlo con la borrachera que tenía.
1: También.
0: Que eso también era preocupante, la borrachera y todo el mundo ahí manejando ahí los yates. Pero bueno, no a este nivel. No que yo acepto ese comportamiento tampoco. Cuando uno, no importa el vehículo que esté conduciendo, sea un jet ski, sea una lancha, sea una chivichana. Si estás borracho, no montes nada. Tú quédate ahí sentado ahí y espera que te busquen. Pero 866-932-9250, el comportamiento de los Knicks. Too much. Tira para acá.
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0: Seguimos el debate de la celebración de los fanáticos de los Knicks ahí en Instagram. Tírame por ahí, @ Dímelo Tony. Sigue la página oficial de nosotros, Tony Valery, que cada día sigue creciendo. Gracias a ti, por favor. Help us out. Ahí, un follow, no te cuesta nada. @ Tony Valery, también en TikTok. Tremendo chuchuchu que hay armado ahí, tremendo debate. Únete a la conversación, @ Dímelo Tony. Eso es lo próximo. Pero antes, vamos para allá, lo que todo el mundo está hablando, lo que está trending. Dice así.
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3: Pues este tema está más caliente que el entretenimiento latino. El reggaetonero Bless se encuentra en medio de una seria batalla legal en Colombia. La fiscalía le imputó cargos por presuntamente haber participado como determinador en un intento de, escucha esto, secuestro extorsivo agravado, relacionado con un incidente ocurrido en Medellín en el año 2022.
0: Really? Bendito.
3: Yes. Según las autoridades, varias personas habrían sido detenidas e intimidadas dentro de un estudio de grabación. Aunque el artista no aceptó los cargos y se declaró inocente, el caso continuará en los tribunales mientras la fiscalía intenta demostrar su responsabilidad y la defensa busca su absolución absoluta. Lo más delicado es que este tipo de delito puede conllevar apenas de varias décadas de prisión en Colombia si se llega a condenar. Además, la justicia evalúa actualmente si Bless deberá enfrentar el proceso en libertad o bajo alguna medida de aseguramiento. Por ahora el cantante sigue enfocado en su carrera musical, pero sin duda este proceso legal podría convertirse en el reto más grande de su vida fuera de los escenarios.
0: ¿Tú te imaginas un secuestro con Bless con ese pelo azul?
3: No, muchacho, qué susto.
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0: Sonando al mariscal de la parada puertorriqueña ayer en New York, el DY, el Big Boss, sonando con Tony y Valerie en la mañana. Pero antes, lo que todo el mundo quiere saber, ¿qué es lo que está pasando en Tampa Bay?
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0: Uf, bastante. 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No vivía en ese momento cerca a los Publi que tienen la maquinita. Oye, me metí casi, Gardi, porque era el tiempo festivo. Yes. Tú sabes que todo se demora. Me metí casi una semana esperando que llegara el dichoso sticker que me hubieran parado en la calle y lo que me hubieran metido hubiera sido un mambozambo ahí.
3: Pues mira, para evitarte todo esto,
0: sí,
3: haz la Europay.
0: ¿Europay? ¿A qué? ¿A la chapa?
3: Ajá,
0: también.
3: Así no lo vas a olvidar más nunca. Ahora puedes inscribirte en el programa de renovación automática Europay y olvidarte de las preocupaciones de renovar tu registro cada año. ¿Cómo funciona? Bueno, sencillo. Activa el Europay cuando renueves tu registro en línea,
0: okay,
3: online.
0: Sí.
3: Recibirás correos electrónicos y recordatorios antes de cada pago. Tu nuevo registro llegará directamente a tu hogar por correo.
0: Ajá.
3: Puedes actualizar tu información o cancelar el servicio en cualquier momento.
0: Vaya.
3: 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La renovación automática evita multas como a Tony, retrasos por olvido como a Tony. No tienes que marcar recordatorios en tu calendario como Valerie. Ahorras tiempo y haces el proceso mucho más sencillo como Ardi. Disfrutas tu
0: tranquilidad. Valerie anda viajando.
4: Fuiste para allá.
0: Déjala que viaje.
3: Oye, habrá renovado su chapa.
4: Sigue viajando. Ajá. Sigue viajando.
0: Que está en una asignación especial, Lucy. Tienes que escuchar más.
3: Oye, se fue y la habrás renovado ya.
0: ¿La chapa?
3: Sí.
0: No, me dijo que de ahora en adelante iba a poner en la dirección de aquí para que se la pagaran.
3: No creo.
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0: momento e anar fácil e grande tickets para Busgardens Tampa Bay. Marcando este numerito, Agachu. 866-932-9250 That's 866-932-9250 866-932-9250 Así de fácil. ¿Te imaginas? Estás en la casa, no tienes la que hacer. Vete con tus amistades. Tú que eres papá, mamá, que me escuchas ahora. ¿Qué hago? Los niños en la casa. Con el Nintendo, con el PS5. Bueno, send them to Busch Gardens Tampa Bay for the free. Así de fácil, marcando ahora y ganando con Tony Valery al 866-932-9250. ¿Tú sabes qué, Val? Tú me estabas diciendo que estabas un poco triste porque había comenzado ya el Mundial. Y tú le ibas a Puerto Rico, Ardi. Tú sabes que Valery le iba a Puerto Rico. Y entonces Puerto Rico no tiene equipo en el Mundial.
1: ¡Uy!
0: ¿Sabes qué, Valery? Sí hay equipo de PR. Escucha para acá.
2: Puerto Rico. Y en el equipo de Puerto Rico, como arquero, Giovanni Vázquez.
0: ¡Wow! Giovanni Vázquez de arquero. No, no, espera.
3: Wait a minute.
0: Valery, ¿por qué tú no me dijiste que tenía que ese equipazo? Y tú diciendo, papi, que no. Te pusiste tu jersey de Puerto Rico y me dijiste que no iban al Mundial porque el equipo no había clasificado. Mira este equipazo.
1: Giovanni.
2: En los laterales, ¿qué piensa? ¿Qué siguiente?
3: Okay.
2: El discrepo.
0: El discrepo. Y es, mira, no, ¿sabes qué? Aguanta. This is too much. Esto, Valery, yo sé que estás en una asignación especial, pero el plantel completico, para que tú veas qué equipazo tenemos ahí en PR, te lo cuento después de esto.
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2: Yo me quiero caer, Bárbara. Dímelo, Bárbara. Bárbara, good morning. How are you?
3: Good morning. How are you doing, my love?
2: I'm doing great. Especially now que estoy hablando contigo. Ya me hiciste el día, la semana. Me hiciste el mes, Barbarita. Dios mío, qué rico. Vamos entonces para Busch Gardens.
3: Me acabo de despertar.
2: ¿Te levantaste ahora?
3: Y oí
2: ahora
3: que tenían los tickets para Busch Gardens y dije, déjame meter el dedito y marcar rapidito.
2: Tienes una suerte, madre Bárbara. Andas bien hoy. Vamos entonces con la número uno, que dice así. ¿Qué país tiene más volcanes activos? Bárbara, Japón, Indonesia, Chile o Islandia. ¿Cuál tú crees que es, Bárbara? Ya empezó el reloj.
3: Japón.
2: Indonesia.
3: ¿Cuáles son las opciones?
2: Answers. Yeah, I got you. The options are Japan, Indonesia, Chile o Islandia. 4, 3, 2. Dime uno.
3: Islandia.
2: Islandia. Final answer. ¿Y eso es? Ay, It's wrong. Esa no es, Barbarita. No era Islandia. Okay. Era Indonesia. Pero acuérdate, you still got the lifeline. You're good. You're in good shape. Okay. Y tú sabes que con Tony Valery siempre se gana. Dímelo, Bárbara. Vamos entonces.
3: Claramente que sí.
2: Con la número 2.
3: Con la
2: dos.
3: Máxima.
2: Con la máxima, la mía. La 92.5 máxima. La única. Que rompió Tampa este fin de semana con los watch parties del Mundial. Empaquetados de Estados Unidos, empaquetados de Brasil. Y tú sabes qué, Barbarita, vamos por más. Dice así la número 2. ¿Qué país tiene el mayor número de pirámides del mundo? These are pyramids. What country has the most pyramids in the world? Tengo Perú, Sudán, México o Egipto. ¿Cuál es? Acuérdate,
3: Egypt.
2: Egypt, ¿tú crees? You could use the lifeline if you're not quite sure, if you're not 100% all the way. Para que vayas al seguro, ¿qué tú crees? Vamos a ver, estoy preguntándole a ver qué me va a decir.
4: Diablo, qué difícil, me la pusiste.
2: Dímelo, Barbarita, el lifeline de la mano de Ardi. Vamos para allá.
4: Ardi.
3: Okay, I'll use the lifeline.
2: All right, vamos a ver entonces. Ardi, el productor. ¿Cuál tú crees que es, Ardi? Volcanes.
5: Bueno.
2: No son. Estamos hablando de pirámides. Sí es. Ardi.
5: Ok, de pirámides. La experta en pirámides es Valerie, pero ok. Dicen que Sudán tiene aproximadamente entre 200 y 255 pirámides.
2: Más que Egipto.
5: Yes.
2: Wow, that's risky. Bárbara, pero.
3: Entonces, ¿cómo es eso en inglés?
2: La de.
3: ¿Cuál es
2: esa? Sudán. Sudán.
3: Oh, Sudán, okay.
2: Vamos a ver.
3: All right.
2: Final answer. Sudán. ¿Y eso es? ¡Wow!
3: Yeah.
2: ¡Te salvó! Oye, qué manera de salvarte ahí la campana. ¡A Barbarita!
5: Me dicen vos construye.
2: Tú sabes que Valerie le encantó tanto Egipto que más nunca regresa. Ya que casi se quedó en esa. Iba a ser momia para Egipto allá.
3: No, digo yo, mi primo acabo de llegar de ahí ahora. They don't have toilets. They go straight into the hole.
2: Eso fue. That's exactly what happened to her. We're lucky.
3: She should have asked for the experience. I wouldn't tell her.
2: We're lucky she's still alive. Así que get better, Rodri. Vamos a ver entonces la número 4. Como sabes, dice, he went straight to the hole. Lo mismo que le pasó a Valerie con el tour guide. Vamos entonces con la número 4. ¿Qué ciudad es conocida como la ciudad eterna? Eso es Atenas, Jerusalén, Roma o París. Vamos a ver.
3: Okay. Eternal
2: City.
3: Ok.
5: Recuerda, todos los caminos conducen a...
2: The options are Rome, Paris, Jerusalem o Atenas. Ay, Dios.
3: Oh my God, I would say Rome.
2: Rome,
5: ¿todos
2: when in
5: los
2: Rome?
5: Caminos conducen a Roma? Yes.
2: Vamos a ver, dice ella, Barbarita, que Roma es donde es. Y eso es correcto. Wow, eso significa que hemos llegado a la última, dedicado a Busch Gardens Tampa Bay. Yo quiero que vaya, yo quiero que siga viajando, yo quiero que la viva con toda la familia, ya que no hay clase, paparita, en Busch Gardens. Así que llévamela bien, que Barberita es de las mías personal, la caballita a levantar.
3: Y voy a poner la camisa de 92.5 máxima.
2: ¡La máxima! Eso. Vamos entonces.
3: Only the best.
2: Ardi, lo más importante, Barbarita, ¿ya tomaste café?
1: Sí, sí, un cafecito.
3: No, todavía no.
2: Todavía, bueno, prende entonces la prende la cafetera, muchacha, que okay. Está.
5: Mira, esta pregunta está súper fácil. ¿Cuál es la montaña rusa más alta de Busch Gardens? Tengo Cheetahunts, Comba, Chikra y Cobra Cars.
2: ¡Ay! ¿Sabes que el inglés de Ardi?
3: ¡Oh, my God! Es la muchacha.
2: ¿Cuál es?
3: La última que fui fue a Chikra.
2: Yes. ¡Chikra! Vamos a ver. Oye, qué rico es todo, qué malo es nada, Barbarita. Que viva ahí en La Habana. Vamos a ver si es verdad. ¿Se va para Busch Gardens Tampa Bay? Eso es.
3: Yes.
2: ¿Y qué significa la campanita, Don?
3: That I won.
6: Perfecto. I won.
2: ¡Ganaste! Felicidades, Barbarita. Gracias a qué emisora te vas a pasarla súper bien en este verano al máximo y gratis. Dilo ahí.
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1: No, todavía no toca el Aprendiendo Inglés con Andy. Pero sí toca el lunes de inmigración. Oye, mira que todo sigue cambiando. Buenas noticias, creo, me dijo la abogada Natalia Rivera. Buenas noticias para los I-220A, para los I-220B, para los parol. ¿De qué se trata? Todo esto y mucho más a continuación, siempre en exclusiva con Tony Valery los lunes de inmigración. Pero antes, vamos a ver qué pasó el fin de semana del Mundial. ¡Hay bobo del día!
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4: Bueno, tú sabes que los Knicks ganaron. Eso yes. Está de más decir.
1: ¡Go Knicks! ¡New York!
4: Pues según Cardi B, había dicho que las ratas iban a desaparecer si ganaban los Knicks. Además, iban a arreglar los hoyos, iba a bajar el crimen y hasta la Estatua de la Libertad iba a caminar.
1: Y después Cardi B se levantó.
4: La artista nacida y criada en New York dejó claro que para muchos neoyorquinos, un campeonato de los Knicks sería prácticamente un milagro capaz de transformar la ciudad entera.
1: Sí, así para mal.
4: Exactamente. Los Knicks vieron su primer título de la NBA en más de 50 años y lamentablemente viraron al revés New York. Así que le vamos a dar el título de la bobísima del día, porque yo soy babísima y bobotrona también, pues.
5: Gracias al perico que estamos.
4: ¡Hoy!
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4: Y el Mundial 2026 nos dejó un fin de semana cargado de emociones, sorpresas y una que otra goleada. El viernes Canadá empató con Bosnia y Herzegovina y Estados Unidos le dio una goleada a Paraguay 4-1. El sábado Brasil y Marruecos protagonizaron uno de los partidos más esperados de la fase de grupos, pero terminaron empatando 1-1 en un duelo muy parejo. Mientras tanto, Escocia venció 1-0 a Haití y con

0: goleada del torneo hasta ahora, porque mi equipo de Alemania aplastó 7-1 a Curazao en su debut, demostrando por qué es uno de los favoritos para levantar la copa. Eso sí, Curazao y su historia anotando su primer gol en un mundial. Además, Costa de Marfil arrancó con victoria al vencer 1-0 a Ecuador. Por ahora, Escocia lidera el grupo C, mientras que Alemania se adueña del grupo E gracias a su impresionante diferencia de goles.
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Los amo. Gracias por estar aquí, de verdad. 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Cada uno de ustedes significa mucho para mí. Así que vamos para la foto. Vengan para acá. Métase todo el mundo, todo el corillo. Vamos. Zumba.

0: Valerie, como cada lunes, nuestra abogada, nuestra licenciada, lista para ti para responder cualquier pregunta. Lunes de inmigración con Natalia Rivera. Eso es.
1: Otro lunes más de inmigración y yo súper contenta, como siempre, de estar aquí todos los lunes tempranito en la mañana compartiendo con ustedes e informando de inmigración a toda nuestra población de inmigrantes aquí en los Estados Unidos.
2: Oye, Nati, hay varios cambios en USCIS.
1: Pues sí, como siempre, inmigración tiene muchos cambios y entre ellos ahora tiene un cambio bastante sustancial para las entrevistas de asilo, entrevistas afirmativas, es decir, las entrevistas que se están haciendo en USCIS.
2: Entonces, ¿qué cambió en las entrevistas de asilo con respecto a los abogados?
1: A partir del 18 de mayo de este año, el 2026, ya USCIS puso en su página oficial que está exigiendo que los abogados estén físicamente, es decir, presencialmente en las entrevistas de asilo para poder participar. Usualmente, pues se podía hacer la representación tanto física, ¿verdad?, como vía telefónica. Y hoy día, a partir de mayo, ya no va a ser así. Ahora tiene que estar el abogado presente el día de la entrevista. Y no van a tomar en cuenta, porque hasta ahora no he visto, dicen que va a haber unas excepciones, pero no he visto esas excepciones publicadas, así que ojalá tomaran en cuenta la distancia, porque muchos de los casos, como saben, los abogados de inmigración podemos ejercer en todos los 50 estados y sus territorios, entonces tenemos muchos clientes que no necesariamente están en el estado donde nosotros tenemos las oficinas, así que esto va a impactar negativamente, diría yo, el hecho de que no podamos participar ya por vía telefónica, sino que hay que llegar hasta las oficinas de USCIS en cualquier estado donde se encuentre ese asilo.
0: Abogada, ¿por qué es tan importante que un abogado esté presente en tu entrevista?
1: Hay que ser bien claro. La participación de un abogado en una entrevista de USCIS, en una entrevista afirmativa, que es diferente a pelear un caso en corte. Ya en corte, obviamente, uno como abogado pues está ejerciendo una defensa. Pero en un caso afirmativo, que es más administrativo en esas oficinas de USCIS, la realidad es que nuestra participación pareciera que no es mucho, pero estamos ahí sentados, no podemos traducir, ni tampoco podemos contestar por el cliente. Más sin embargo, estamos con un rol muy importante que muchas veces no lo quieren como recalcar los clientes, ¿ok? Estamos supervisando que la traducción sea correcta. Un error en la interpretación

0: puede cambiar todo el discurso y el significado completamente de tu caso. Estamos allí también para asegurarnos que el oficial respete la ley y no haga preguntas indebidas o fuera de lugar o fuera de ley. También, si nos percatamos que estás contestando de manera equivocada o estás contestando otra cosa que no es la pregunta que te está haciendo el oficial, intervenimos para dejarle saber al oficial que no necesariamente entendiste la pregunta y que por favor te deje otra vez contestar y le explicamos al cliente qué es lo que está buscando el oficial. También ayudamos a mantener coherencia en la historia. Y hay algo sumamente importante que nosotros los abogados ofrecemos ese día de entrevista. Ese día de entrevista nosotros tenemos la oportunidad de hacer un cierre legal. En ese cierre legal resumimos todos los puntos necesarios, los puntos más fuertes de tu caso de asilo, para obviamente ayudar al oficial a entender y a conceptualizar por qué nuestro cliente está pidiendo asilo. Y en caso de que ese asilo no sea exitoso a nivel afirmativo y pasara a la corte, ese cierre legal queda en récord. Y ustedes no saben la importancia de ese cierre porque ayuda ya de entrada a formular una defensa mucho más sólida cuando estamos en la corte.
1: Bien importante. ¿Cómo afecta entonces esta nueva regla a las personas que están buscando asilo?
0: Pues mira, como dije anteriormente, creo que afecta de manera negativa. Lo positivo, pues ahora hay que estar ahí presencialmente, pero muchas veces nosotros representábamos a través de videollamada porque los costos eran mucho menor que llevar al abogado, ¿verdad? Llevarnos hasta otro estado. Así que digo que es negativo para el bolsillo, y más en una economía que está tan dura como hoy día. Te doy un ejemplo. No es lo mismo ir, nosotros estamos ubicados en la Florida, no es lo mismo moverse en la Florida que ir hasta California, ir hasta Nueva York. Hay que montarse un avión, hay que pagar un hotel, hay que pagar los gastos de comida, no podemos llegar el mismo día, así que tenemos que llegar un día antes para asegurar que vamos a estar presentes en esas entrevistas. Usualmente las entrevistas son temprano en la mañana, te ponen una hora, dicen que es a las 8:30 y a veces estás ahí horas y horas, a veces pasas todo el día hasta que llaman tu caso, porque las oficinas de USCIS usualmente están bien congestionadas. Entonces tienes un abogado que le estás pagando por hora, uno piensa que tal vez va a ser una hora o dos y de momento está 8 horas en una oficina. Así que ciertamente los gastos de mover un abogado para que vaya a la entrevista son costosos. El hecho de que te dejaran hacerlo por llamada, pues tú te evitas todos esos gastos adicionales que yo acabo de mencionar, porque simplemente uno lo hace en la llamada. Aparte de que si el abogado tiene un calendario ya lleno, pero puede separar esa llamada, ¿no? Durante el calendario es mucho más fácil hacer el espacio que tener que cancelar por lo menos 1 o 2 días todo lo que vayas a hacer porque estás viajando y estás en otro estado para estar presente en la entrevista. Así que yo entiendo que va a ser un cambio negativo para los inmigrantes, que va a conllevar más costos. Y lo que puede resultar es que en personas pues decidan no llevar representación, y la mayoría de las veces ustedes saben que uno busca el abogado porque se siente cómodo. En el caso de nosotros tenemos mucho venezolano y mucho cubano por la experiencia que llevamos trabajando con casos de cubanos, y mi esposo en específico, que es venezolano, nuestra clientela mayor también es venezolana. Tú quieres un abogado que conozca, que cuando mencionen un nombre de una persona o de un presidente, saben lo que están hablando. No quieres un abogado que esté perdido, que no tenga la referencia. Así que pues muchas veces las personas no lo buscan cerca de su casa o en su propio estado, sino que buscan más un abogado donde puedan sentirse más en confianza.
2: Como cada lunes, siempre respondiendo cualquier pregunta de inmigración al 866-932-9250. Siempre nos acompaña nuestra abogada, nuestra licenciada Natalia Rivera.
1: Y Nati, ¿cómo te consiguen ahí en las redes o el número de teléfono?
0: Seguro que sí, estamos en las redes sociales, ahí a la orden. Estamos en TikTok en g.rlegal y también estamos en Instagram en g.r.legal. Nos pueden conseguir, ahí hay muchos videitos educativos, y nuestros teléfonos en la oficina son el 786-491-1805, 786-491-1805. Ahí estamos esperándolos para contestar todas sus preguntas. Gracias a ustedes y será hasta la próxima.
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0: Hoy seguimos regalando a Up Next. Ya viene por ahí Speedy Jr., Diana Hill. El drive-thru mix te espera la tarde. DJ Ñengo con más tickets. 4-pack of tickets for Busch Gardens, Tampa Bay. Y en la noche, cuando estás saliendo del trabajo, chilling, going home, ahí está Gio Bretón. Pero ahora es aprendiendo inglés con Ardi. Toma chocolate y paga lo que debes, si no, después no te quejes que el crédito...
1: Oye, hablando de crédito, un anuncio rapidito. Y mira, Tony, hoy va a jugar España con Cabo Verde a las 12, le sigue Bélgica y Egipto, luego Arabia Saudita y Uruguay, y un juegazo Nueva Zelanda con Team Spain, y también va a estar el equipo de Irán. Van a jugar hoy 4 partidos, así que pendiente. Mañana les traigo los resultados cortesía de Suncos.
0: And go Ray.
1: Estamos hablando de fútbol, no de pelota.
0: Pero igual, yo soy de Tampa aquí. Yo no me vendo con Yandy Díaz, real.
1: Cuidado ahí.
0: Hasta la muerte, tanque. A ver, aprendiendo inglés.
1: Five what?
0: Déjame decirte que Nixon five. Así que a los que celebraron correctamente, te la doy. Go Knicks. A los que no, go Heat.
1: Go Heat.
0: Ardi. Dime ahí los juegos de hoy, but in English, please.
1: ¿En serio?
0: Tú sabes que Shriner, que estuvo haciendo el broadcast con él, me dijo que él te escucha de vez en cuando, pero que le gustaría que hablaras un poquito más de inglés. Por eso le dije, I'm working on it. That's why we do this little segment here. Aprendiendo inglés. If you're listening, todos los Americans, it's learning English with Artie.
1: Okay, the FIFA World Cup today has 4 games.
0: 4 games.
1: Today at midday, Spain at Cape Verde.
0: All right. How do you say Cape Verde in English?
1: Cape Verde.
0: Wow, there it is. Verde sauce.
1: Es Cabo Verde. Okay. Next, at 3 p.m.,
0: yes.
1: Belgium versus Egypt.
0: Egypt.
1: Okay.
0: No, Egypt.
1: Egypt.
0: Yes, I guess.
1: Okay. 6 p.m.
0: What do we have?
1: Saudi Arabia. Versus Uruguay.
0: All right. Uruguay and Saudi Arabia.
1: Oh, Saudi Arabia.
0: Yeah, Saudi Arabia. Okay. There it is.
1: And at 9 p.m.
0: 9 p.m.
1: Iran.
0: 9 p.m. Oh, no. 9 p.m. que le pone la olla ya en español. El baño.
1: Iran versus New Zealand.
0: All right.
1: ¿Cómo lo dije? Ya, es que practiqué mucho New Zealand por Team Pain.
0: ¿Qué piensas del inglés de Ardi? ¿Le damos tarjeta amarilla o roja?
1: Ya. Eso fue una roja, botado.
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0: Buenísimos días, feliz lunes, feliz comienzo de semana. Por aquí está Ardi, recordándome qué fue lo que pasó ayer con
1: Alemania,
0: el fútbol.
1: Alemania le dio tremenda goleada a Curazao. A mí me dio lástima, de verdad, Curazao.
0: Estamos celebrando Ardi con casa, amigos, y yo estoy aquí con un cafecito en mano, lista para acompañarte hasta las 3 de la tarde con la mejor música en 92.5
1: máximo. Échale más azúcar
0: máximo.
1: A eso.
0: Eso.

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0: Dímelo, P.
1: Recuerda que tú y yo podemos estar en contacto siempre que te acompaño con la mejor música de la Bahía de Tampa a través de las redes sociales. 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

Con mucha tristeza, ayer se reportó el fallecimiento del youtuber argentino Gatsby y el cantante estadounidense Oliver Tree. Según informaron los medios de Brasil, el helicóptero en el que viajaban chocó contra otra aeronave de Río de Janeiro. Pero otra estrella más iba a bordo. En minutos se cuento de quién se trata aquí en 92.5 Máxima.

Como te contaba, el director audiovisual de Bizarrap, Luca Vignali, también falleció en el accidente del helicóptero en Brasil, donde estuvieron el youtuber también argentino Gaspi y el cantante Oliver Tree. Bizarrap le dedicó unas palabras de despedida a su amigo, donde dice que los buenos recuerdos y su arte serán imborrables. Soy Dayana Gil y te lo cuento en 92.5 Máxima. ¿Cuál?

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Recuerda que 92.5 Máxima estás viviendo la fiebre del fútbol. Ya casi llega Speedy Junior a ponerle el sazón a tu hora de lunch con la mezcla. Pero además te recuerdo que a las 12 del mediodía empieza el partido de España contra Cabo Verde. 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

En pocos minutos es tu hora de lunch y DJ Spirit Junior ya está listo para ponerle el sazón con la mezcla. Nosotros seguimos con la fiesta del fútbol. Este pasado Máxima Weekend estuvo fuerte el inicio del Mundial y también el esperado juego final de la NBA. Vengo con los detalles en breve, así que quédate conectado. Esto es el Drive Thru Mix de 92.5 Máxima. Bienvenidos.

Ese pasado Máxima Weekend disfrutamos mucho el deporte, Speedy. Campeones de NBA, los Knicks de New York contra los Spurs de Texas. Ganaron por pocos puntos, 94 contra 90. Muy probablemente una o dos generaciones completas de fans nunca los habían visto ganar. Y esta fue la primera vez después de 53 años. Hasta Alicia Keys celebró durante su concierto en el Tribeca Festival en Manhattan. Mucha emoción por ese lado y también por el Mundial de Fútbol. Vengo con los detalles en breve, así que no te desconectes de 92.5 Máxima.

regresó con toda, Spiri. Los fanáticos del fútbol se dan cita para disfrutar de los encuentros. Y este pasado máxima weekend hubo hasta goleada. Alemania le ganó a Curazao 7-1. Los empates fueron entre Qatar y Suiza, también entre Brasil y Marruecos. Y perdieron los que nunca imaginábamos. Ecuador cayó contra Costa de Marfil 1-0. Recuerda que cada mañana Ardi te actualiza con los marcadores en Mañanas Máximas por cortesía de Suncoast Credit Union. Por ahora, seguimos disfrutando de la mezcla en el Drive-Thru Mix de 92.5 Máxima.

Digi Spirit Junior en la mezcla, yo Dayana Hill, te acompañamos sin comerciales en tu hora de lunch. Spirit, no podíamos dejar pasar esta hora sin chismecitos. Te cuento que nació Caleb, el hijo de Blaze, y ya el bendito mostró las primeras imágenes de su recibimiento junto a su novia Manuela. Pero con esta buena noticia le llega otra no tan buena, porque está siendo requerido con medida de aseguramiento carcelario en Colombia. Te cuento todos los detalles en tres canciones en el Drive Thru Mix de 92.5.

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Como te contaba, Spiri, la Fiscalía de Colombia pidió cárcel para Bless y Dímelo Jara por presunto secuestro extorsivo al manager del imitador de Bless y al manager también de Pirlo, pero la Procuraduría colombiana se opuso y dice que ese delito nunca existió. Por supuesto, te tendremos al tanto de los avances de este caso. Por ahora, sigue conectado a La Mezcla en el Drive-Thru Mix de 92.5 Máxima.

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Debido a una emergencia familiar, Rosalía pospuso su concierto en Orlando que estaba programado para el 8 de junio. Ya tiene nueva fecha y te traigo los detalles en breve aquí en 92.5 Máxima.

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Como te contaba, hace poco Rosalía, debido a una emergencia familiar, pospuso su concierto en Orlando que estaba programado para el 8 de junio. Ahora será el 9 de septiembre. Un concierto que estaba sold out le dio la oportunidad a varios fanáticos de pedir la devolución del dinero si no podían reprogramarse. Y esto te da la oportunidad en ese momento de conseguir boletos desde $75 para el Lux Tour. Definitivamente no hay mal que por bien no venga, dicen por ahí. Soy Dayana Hill y te lo cuento en 92.5 Máxima.

0: Y abriendo una nueva hora, viene el Conejo Malo con eso que se llama Titi me preguntó. Oye, de hecho, ya el Conejo Malo terminó las 10 fechas de su residencia en Madrid y ahora lo escuchas en 92.5 máximo. 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

Alrededor de las 4 de la tarde inicia el partido entre Bélgica y Egipto. 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Y a las 9 de la noche Irán contra Nueva Zelanda. 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

chismecito del mundial. Te cuento que Túnez despidió al técnico Sabri Lamouchi después de la goleada sufrida ante Suecia, donde perdieron 5-1. 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

Estás en 92.5 máxima por aquí, Dayana Hill, siempre feliz de acompañarte hasta las 3 de la tarde. Ya se me acaba el tiempo, pero tú y yo nos escuchamos nuevamente mañana a las 10 de la mañana. No te desconectes, ya viene DJ Ñeko con las 4 máximas en 92.5.

92.5 Máxima, feliz lunes, comienzo de semana. Llego, te acompaña hoy. Vengo con boletos también. Te voy a poner al día con toda la acción, todo lo que sucedió en el Mundial este fin de semana y qué juegos para ver esta noche. Yo soy Ñeco, buenas tardes, tú es Máxima.

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2: El Mundial sigue calentándose, señores. El sábado Brasil empató 1-1

0: Suiza e Irán frente a Nueva Zelanda.
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fin de semana tuvieron los neoyorquinos, señoras y señores. Ayer fue la parada puertorriqueña, el desfile nacional puertorriqueño con Daddy Yankee, Dayanara también. Los Knicks ganaron de NBA Finals. Y hay unas curiosidades que a lo mejor tú no sabes, que te las voy a contar en breve.

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Bueno, los New York Knicks, señoras y señores, son campeones de la NBA por primera vez desde el 1973. Tras 53 años de espera, derrotaron a los San Antonio Spurs en 5 juegos, Knicks on 5, para ganar el tercer título de su historia. Además, la serie se convirtió en una de las series más vistas en las últimas décadas, comparándolas con las

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para Busch Gardens. Arrancamos con la chica que hoy arrancó el mundial con tremendo espectáculo. Y la gente diciendo que era un impostor y qué sé yo. La gente como que se cree lo que sea. I don't know. Aquí está la posición número 4. Shakira, Bizarrap, Music Section 53.

0: Número uno.
1: La número uno es Rauw Alejandro, la nena. Marca ahora 866-932-9250. Déjame saber cuáles fueron las cuatro máximas, las últimas cuatro canciones. Y te voy a regalar los boletos para...

0: Bárbara Busca, ¿vale? Para que disfrute bien chévere. Simplemente me tienes que decir cuáles fueron las cuatro máximas. Máximas, hello, buenas máxima. Tardes.
1: Sí, buenas tardes.
0: ¿Con quién hablo?
1: Con Mariela.
0: Mariela, how you doing? ¿Cómo te trata el lunes? ¿Cómo pasaste ese fin de semana? Háblame de ti.
1: Cuéntame. Bien, buenísimo. Sí, con la mucho calor.
0: Sí, hace un calor de... Hace tremendo, tremendo calor. Bueno, tengo para ti dos boletos para Busch Gardens. ¿Te gustaría ir?
1: Claro, claro que sí.
0: Hasta la pregunto, Fer, ¿de verdad, Mariela?
1: Claro.
0: Déjame saber, ¿cuáles fueron las cuatro máximas, mamá?
1: Shakira, Bizarra.
0: Bizarra.
1: Una aventura de Ozuna. Okay. Amante de Nicky Jam. Mi nena de Raúl Alejandro.
0: Ahí está, felicidades de corazón. Son boletos para Busch Gardens que te acaban de ganar bien fácil.
1: Gracias, con la máxima, la 95.
0: Ahí está, mantente ahí en la línea, corazón. Hang on.
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Obsession. Ella, la que es una diabla, es la protagonista, señores y señores, de la película Obsession, la Freaky Nikki. Vi la película ayer. O sea, que están diciendo que esta es de las mejores películas de horror de todos los tiempos. ¿Cuál es mi rating? ¿Qué me pareció la película? Te cuento en solo minutos.

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Los amo. 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

Ayer me tenía loco, papi. Vamos a ver la película Obsesión. Tú sabes que esta película están diciendo que es la mejor película de horror desde hace muchísimo tiempo. ¿Cómo estuvo la película? I gotta tell you. It's really good. Really, really, really, really good. La mejor película de horror de todos los tiempos. Not really, pero es bien buena. Si tienen el chance de verla, vayan a verla. Está brutal.

92.5 máximo a las 5. Arrancamos mezclando en vivo. Pero antes, oye, tú sabes que el famoso actor Ben Stiller estuvo en las finales, bien fanático de los Knicks, el tipo. Pero el hombre dijo una vaina que tiene a todo el mundo como que un poquito molesto, incómodo. ¿Qué fue lo que dijo? Te cuento en breve. Yo te di mi

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0: otra, pero está pensando en mí.
1: Salud, mami.

Sintonía, oye, brujería fue lo que le hicieron a la muchacha esa de la película Obsession. Si no la han visto, véanla, que está súper brutal. Gracias por estar conmigo, está escuchando 92.5 Máxima. Oye, el famoso actor Ben Stiller aparentemente metió la pata y encendió las redes al confesar, escuchen esto, que los Knicks, aparentemente, usted sabe que de hecho los Knicks, felicidades a todos los fanáticos de los Knicks que ganaron su campeonato este fin de semana, pero aparentemente a las celebridades, señoras y señores, escuchen esto, le regalan los tickets. Mientras estamos hablando que, oye, hubo personas que estaban, que pagaron hasta $42,000 por el asiento en la cancha, aparentemente a muchas de estas celebridades. Mira, le está allí corta, a ver, al frente. Al frente. Y esto pues ha causado un poquito de revuelo en las redes sociales. Yo me quedo viéndolo en casa, feliz. Estoy cómodo ahí. Tengo la nevera ahí.

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1: Bebé, ¿qué fue? Pues que muy tragadito.
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Oye, hace fresquito, pero prepárate porque están pronosticando mucho calor para esta semana. Una ola de calor se espera. Oye, donde se sentirán sensaciones térmicas cercanas a los 100 grados. Sensaciones térmicas, papá, balabrotas y todo.

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1: 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Oye, contigo toda la noche con la buena energía y, oye, Unmatched Vibe. Gio Bretón, es Cameron.

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lunes, Tampa Bay, Galaguez, y ahora tengo la 92.5 máxima. Un saludito a la gente mía de Nueva York. NBA Champs, baby. New York Knicks. 2026 NBA Champs. Nueva York está encendido en este momento. Este fin de semana, una locura completamente allá en Nueva York. Puerto Rican Day for Parade. Puerto Rican Festival. Y que ganaron los Knicks. ¡Wow! ¡Qué locura! Seguimos con la mejor música.

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